0: Cerró la tarde, cayó la noche y terminamos el capítulo de hoy. Gracias por latir al ritmo de RH positivo, tipo de música universal.
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0: Son las 0:23.
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0: Es la 1 de la madrugada y 28 minutos.
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El país somos nosotros. América Latina somos nosotros. El mundo somos nosotros. Tengo una ilusión. Ojalá nuestras acciones cada día sean una plegaria. Cuidar la paz para defender la vida. Y que todos tengan más trabajo y libertad. Y que no duerman más niños en las calles. Que nos amemos sin prejuicios. Que la juventud recobre la esperanza. Que no nos dividan más con banderas. Que se concrete la unidad latinoamericana y que esa unidad sea planetaria. Y ojalá se quede a vivir con nosotros para siempre la paz.

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0: Son las 2 de la madrugada y 39 minutos.
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0: Son las 3 de la madrugada y 13 minutos.
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0: Son las 3 de la madrugada y 47 minutos.
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0: Son las 5 de la madrugada y 59 minutos.
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Hay hombres que luchan un día y son buenos. Hay otros que luchan un año y son mejores. Hay quienes luchan muchos años y son muy buenos. Pero hay los que luchan toda la vida. Esos son los imprescindibles. Bertolt Brecht.

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6: Noviembre 7, 1992.
7: Estaba a punto de ser el segundo al mando de la cabina de Arlequín Disco. Henry Solís, el DJ, me indicaba algo sobre el manejo de la gente y el estilo que debía tener la música. Después de esa importante lección, decidí relajarme un poco después de encontrarme entre la concurrencia a una amiga que tenía ganas de ser algo más.
6: Lo malo de la idea era que yo ya tenía novia, y aunque ella no estaba presente, yo debía respetar mi relación.
7: Así fue que cuando se hizo tarde, mi amiga y yo decidimos salir de ahí. Eran como las 2 de la mañana, su casa quedaba a unas cuadras de allí, así que decidimos caminar. Entre la charla y las risas, fue prácticamente inevitable. Nos besamos. Total, supongo, y no es pretexto,
6: que cuando tienes 18 años la vida se acelera demasiado. A veces no nos da tiempo para detenernos a pensar en consecuencias.
7: Si lo que se está haciendo no está muy bien. En fin, ya eran casi las 3 de la mañana. Mi chica seguramente estaba durmiendo en casita, aunque recordé que me comentó algo acerca de una reunión entre amigas. Pero dadas las manecillas del reloj, no corría peligro.
6: Además, los teléfonos celulares existían, pero seguramente los tenían 3 o 4 personas en toda la ciudad.
7: En fin, nos besamos más de una vez y bueno, ella sabía que yo tenía chica y supongo que ambos pensábamos que al día siguiente las cosas tal vez se habrían olvidado. Pero el destino es juguetón y cruel. Es curioso.
6: Desde ese día, hace 18 años, siempre supe que escribiría o publicaría esta anécdota.
7: Supongo que el momento ha llegado. Mientras nos despedíamos conversando en el portal de su casa, un grupo de chicas salía justamente de la casa de enfrente. Coincidencia increíble.
6: Debo mencionar que en esa parte de la ciudad las calles son muy angostas, así que me reconoció.
7: No me vio haciendo nada, eso era lo bueno, así que podría salir de esa. Inmediatamente siguió a sus amigas y se metieron en un pequeño Volkswagen. A ella le pedí que saliera para aclarar las cosas. Salió y durante un minuto le hablé de que era solo una amiga a quien inocente y galantemente acompañaba a su casa después de la disco. Mientras ella me miraba con ojos incrédulos y también con ganas de que todo eso termine. Supongo que le hice quedar mal con sus amigas, en fin.
6: Me dijo que todo estaba bien y que ya hablaríamos otro día.
7: Supuse que la había convencido, así que me sentí bien y me tomé un taxi para irme a dormir. Eran demasiadas emociones para una sola noche. Se preguntarán qué pasó con la otra chica. Después de ser pillados, me dijo que lo sentía mucho y se metió rápidamente a casa. No había problema. Mis convincentes recursos cuentísticos tenían a mi chica de nuevo en el bolsillo. Cuando llegué a casa y antes de dormir, me disponía a lavarme los dientes y me vi en el espejo. Tenía todo el contorno de los labios pintados de carmín. Comprendí el control que tenía mi chica y las ganas que habrá tenido de encararme la situación y, por supuesto, darme un merecido bofetón. Mientras yo repetía mis mentiras una y otra vez.
6: Por perdido todo.
7: Pasaron los días porque yo no tenía el valor para enfrentarme a ella, hasta que apareció en la radio, donde días antes habíamos estrenado una canción que empezaba a arrasar. Se trataba de Cristian Castro, que ocupaba la posición número 1 de los 20 mejores de Diana D. Y ella, a tiempo de aparecerse ahí para decirme que lo nuestro no iba más, me la dedicó. Nunca voy a olvidarte. Solo pude decir lo siento.

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1: Es un poco difícil dividir épocas porque siempre existen canciones que se nos quedan grabadas, ya sea por décadas o para siempre. Aquí he guardado una canción que es de finales de los 80, es verdad.
2: Pero que durante los 90 todavía se escucha.
1: Claro, tenía una letra diferente, estaba bien hecha y bueno, sé que entenderán. Al menos la gente de dicha época sabrá reconocerla. Rubén Goldín,

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0: 7:29 minutos.
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0: 7:53 minutos.
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5: 1994. Muchas cosas cambiaban. Yo dejaba la emisora de radio que me había visto nacer y crecer sin razón alguna. O quizá porque la movida llegada desde el norte nos obligaba a buscar alternativas distintas y que estén acordes con el renacer del mundo de los 90. Atrás estaban quedando las canciones jauseras y nos dejábamos atrapar por el rock alternativo.
6: Gran culpable fue la MTV, que nos abría los ojos con su increíble y creativa forma de hacer televisión para jóvenes.
5: Estábamos presenciando el mejor momento de la televisión por cable. HBO, Cine Canal, Fox, ESPN, CNN cambiaban nuestra forma de ver el mundo y nos mostraban que había algo más allá de nuestras fronteras.
6: Se empezaron a hacer famosos DJs extranjeros como Alfredo, Eddie, Ruth, Arturo.
5: BBC Budget eran los íconos del adolescente. Su manera tan cool de expresarse y sus aventuras nos anunciaban el inicio de algo. Nos decía que los 90s iban a tener más de una sola cara.
7: Okay.

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1: El grunge y la movida Seattle comenzaban a dominar el planeta. Fue una especie de invasión americana. Nirvana, Pearl Jam, Stone Temple Pilots, Collective Soul.
2: Y además se imponía el look alternativo.
1: Para empezar, estar muy delgados, dejarse el cabello como despeinadito y adornarse el cuerpo. Uno de los tattoos de moda entre los chicos, sobre todo, era el de rodear el brazo más abajo del hombro como una especie de cadenita.
2: DJ Haro sabe muy bien de esto.
1: Y como personaje cercano a esta época, puedo decir que la verdadera transición de los 90 fue justamente entre 1993 y 1994, cuando todo cambió realmente.

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1: Cuando se tienen 20 años, la vida pasa muy rápido. Algunos lo sabían y otros no. Lo cierto es que quienes lo sabían, lo estaban disfrutando al máximo. Y quienes no, un día despertaron con 30 años preguntándose qué había sucedido. Pero en los 90, todo era nuevo y por lo tanto difícil de dejar pasar.
2: Como por ejemplo cuando aparecieron los primeros teléfonos celulares.
1: La primera persona que conocí sujetando un teléfono celular fue Mario Zurita, el destacado propietario de Diana de FM. Costaba algo así de $1,000. Costos muy elevados en llamadas y también te cobraban por recibirlas.
2: No era una inversión muy interesante, a menos que seas una especie de magnate.
1: Luego los precios y los modelos se fueron achicando. Un buen día, todos teníamos uno. Hoy día cuesta imaginar cómo vivíamos sin ellos, pero en lo personal debo decir, mejor.

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1: Era irreverente, era creativo, su voz no era precisamente la de un cantante profesional, pero encantó. Un sonido nuevo y un look alternativo. Más tarde optaría por vestir de traje y catalogado como el artista mejor vestido. Estoy hablando de Beck, que con una expresión muy usada y cuasi depresiva en esa época, se ganó posiciones de privilegio por donde se escuchaba. Loser.

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0: 8:34 minutos.
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3: Quizá las enseñanzas de su viejo no eran precisamente conceptuales, más bien musical. Así es como este grupo de chicos ricos y bien estudiositos de los instrumentos
4: decidieron ser parte de la historia de la música.
3: Eran un grupo, pero muy pocos sabían los nombres de los demás. El único que destacaba era justamente Jacob Dylan, que con su mirada penetrante y facha de modelo conquistaba listas y corazoncitos.
4: Bueno, al menos sirvió para que muchas chicas escucharan rock and roll.
3: Esto me recuerda un chiste de la época. Si en los billetes, en vez de poner figuras históricas, hubieran puesto fotos de sex symbols como Brad Pitt o George Clooney, las chicas ahorrarían más dinero. The Wallflowers con The Difference.

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1: En 1995, un señor muy conocido en el ámbito discográfico de la ciudad se me puso enfrente y me dijo: acabo de abrir una emisora de radio en Santa Cruz de la Sierra. ¿Te gustaría participar del proyecto? Sin pensar siquiera en la relación amorosa que ya tenía por 2 años, respondí que sí. No porque las cosas hayan estado mal, sino porque siempre había deseado salir y descubrir qué había más allá. ¿Cómo era la gente de otras tierras? ¿Cómo respondía a ciertos estímulos comunicacionales?
2: Pero sobre todo, porque como ser humano, un cambio de ambiente refrescaría mis ideas.
1: Así fue que mi buen amigo Wilson Saonero me llevó casi de la mano a ser el productor de Rock and Pop, una emisora que marcó una pequeña historia en las ondas cruceñas, ya que Horizonte 102, que era una radio líder para la juventud, había cambiado de dueños y de formato. Paralelamente, Fama FM no estaba pasando por uno de sus mejores instantes, así que era el momento adecuado. Bueno, conocía importantes personalidades del medio: Fabricio Díaz, a quien conocíamos por su brillante conducción del American Top 40, Vladimir Bravo, que tenía una amplia y exitosa trayectoria en radio, Jersey Blanco, una de las mejores locutoras que he conocido, y en fin,
2: éramos un equipo potente que empezaba con buen pie.
1: Esta canción me recuerda a dicha época. Julio and the Blowfish, Only Wanna Be With You.

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1: Bueno, esa fue mi historia dentro de la radio cruceña. En fin, debo decir que fue una experiencia muy satisfactoria. Todo iba bien, estuve unos meses por allí, pero de pronto llegaron noticias de que viejos amigos de radio se estaban reuniendo en Cochabamba. Bueno, viejos en el sentido de que eran grandes amigos. Todos ellos para materializar un sueño que desde antes habíamos imaginado. Así fue, el nacimiento de TCN. Precedida por el éxito que había tenido en la ciudad de La Paz, su hermana mayor, y por supuesto por la amplificación, el sistema de sonido que estaba tan de moda en Cochabamba, todo apuntaba a que íbamos a ganar. Inmediatamente hice mis maletas y me largué de Santa Cruz.
2: Fue en abril de 1995 que iniciamos el sueño.
1: Los fundadores fuimos Ramiro Angulo, Alex Meneses, Ernesto Paul, Cristian Velasco, Fernando Velasco, Miroslava Fernández, Pacho Beltrán, Pablo Becker, Franco Torrico, Marcelo Vergara, José Pardo, Randall Montes, Beto Mayo, Peter Lizarazu y otros grandes amigos que poco a poco se fueron uniendo a esa gran emisora. En fin, hay mucho por contar de esa época, pero la canción que más me recuerda a esos inicios es esta.
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Vamos a darle un espacio especial hoy día a todas estas canciones y todos estos hits en nuestro idioma. Algo de rock latino y nada de tropipop, algo de rock latino, algo de pop latino que nos va a traer grandes, grandes y fantásticos recuerdos. ¿Qué tal, gente? Tengan todos ustedes muy buenos días. ¿Cómo estás, hermano querido? Estamos una vez más iniciando, arrancando esta jornada, este fin de semana, sábado 11 de julio de este 2026. A poquitito menos de un mes del evento de eventos. 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Sean todos bienvenidos, Denis García, un servidor. La oficina ya está abierta, puedes venir a hacer la reserva y la compra de tus tickets hoy en la mañana, a partir de las, o más bien dicho, hasta las 12:30 del mediodía. O sea que, date prisa, va a ser una mañana de música, conversamos un poquito si vienes por aquí. O sea que, esperamos por supuesto que todos podamos pasarla súper, súper, súper bien. Vamos a empezar con algo de Andrés Calamaro y esta flaca. 9 de la mañana con 8 minutos exactos. Gracias por acompañarnos. De entrada, bienvenidos una vez más a una nueva cita, activando tu fin de semana, por supuesto en esta carretera rumbo al evento definitivo.

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0: Un reclamo frontal de una mujer que descubre el engaño de su pareja a través de pistas cotidianas como lápiz labial en la camisa o cabellos en la solapa. De eso habla exactamente este bolero falaz, que es la canción más icónica definitivamente de la banda Aterciopelados, lanzada el 13 de junio del año 95 como el primer sencillo de este aclamadísimo segundo álbum de estudio El Dorado, escrita por líderes de la banda, Andrea Echeverri y Héctor Buitrago, que en aquella época eran pareja, de hecho. La pieza fusiona melancolía del bolero latinoamericano, ¿no? Con algo de rock alternativo latino de la década de los noventas. Se convirtió en el primer gran éxito masivo de la banda fuera de Colombia. Logró ingresar a las listas de éxitos de música latina en los Estados Unidos dentro del Billboard. Diferentes medios y críticos musicales la catalogan como una de las canciones más importantes, disruptivas e influyentes de la historia del rock en español. El tema cumplió 3 décadas de vigencia cultural, consolidado como una pieza infaltable en el repertorio alternativo latino y en sus sesiones en vivo, incluyendo plataformas de prestigio global, como el formato Time Desk de NPR Music. Todo un legado, ¿no? Bolero falaz me trae tantos recuerdos, tantos recuerdos de mediados de la década del 90, justamente esa época maravillosa en la que estábamos haciendo nuestras primeras armas en la radio. Claro, porque en esa época no entrabas directamente a ser locutor, en esa época entrabas a ser operador. Primero mirabas, barrías el piso, ibas por empanadas, después te ponían como después te ponían como operador. Y después de un tiempo de practicar, te autorizaban a hacer un poco de locución, sostenimiento, que se llamaba en esa época, y de ahí para adelante. Es por eso que, obviamente, hablando de los locutores de aquel entonces, las épocas y el proceso de capacitación mismo de los locutores era total y completamente diferente. 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
0: 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Invicta SRL, agencia despachante de aduana, somos tu aliado estratégico en la realización de tus operaciones de comercio exterior. 9 de la mañana con 20 minutos exactos. Algo de Jarabe de Palo. Y así es como va a ir escalando esta mañana de sábado.

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Una de las canciones más políticamente potentes, sin duda alguna, de la década del 90 y de esta banda francesa de rock alternativo, como lo fue Mano Negra, liderada por Manu Chao en aquel entonces. Canción lanzada el 10 de mayo del año 94 como el sencillo principal de su cuarto y último álbum de estudio, Casa Babylon. La pista combina de forma enérgica ritmos de ska, punk, ritmos latinos y, por supuesto, una lírica bastante más que profunda, hablando de una denuncia social. Señor Matanza, retrata una personificación de la corrupción, ¿no? Narcotráfico, demagogia política en América Latina, sobre todo, describe como una sola figura de poder, controla absolutamente todos los recursos, ejércitos, paramilitares, instituciones eclesiásticas, sindicatos, y obviamente habla de todos los vicios locales de la ciudad. Esa olla, esa mina, esa finca, ese mar son propiedad del señor Matanza, dice parte de la letra de esta canción. Aunque aborda una problemática generalizada en el continente, en Latinoamérica, que todos lo hemos vivido en algún momento y que lo seguimos viviendo, de hecho, su letra y mística se nutrieron casi directamente de las vivencias que ha tenido la banda durante sus intensos recorridos por Colombia en los años 90, específicamente hablando, tú ya sabes, ¿no?, de todo aquello. La revista VH1 Latinoamérica la incluyó oficialmente en su listado histórico de las 100 más grandiosas canciones de los años 90 en español. La estructura musical, rítmica y la lírica de esta canción sirvieron como el plano base para el posterior y exitoso éxito solista de Manu Chao, Clandestino, que todos ustedes conocen, ¿no? Quizás Clandestino, de hecho, en algún momento ha sido más conocida incluso que este señor Matanza, pero bueno. Hablamos de una problemática muy profunda, ¿no?, de la década de Latinoamérica, pero obviamente, musicalmente hablando, ha sido una de las canciones más representativas y más importantes, sin duda, de mediados de la década del 90. 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Centro de Abuelitos, La Familia, donde el cuidado es sinónimo de cariño. 26 minutos y llegamos a las 10 de la mañana. Algo de Café Tacuba. Y uno de los hits más populares, también de mediados de los 90.

0: Después de mucho tiempo, algo de lo comía, y una canción que tiene un significado realmente enorme, gigante, por todo lo que ha impuesto, sobre todo, ¿no? En aquel momento, este cuarteto gitano, español. Creo que hace poco ha fallecido alguno de los ex integrantes de lo comía, ¿no? Pero todo el tema vistoso, todo el tema de los abanicos, de los trajes de luces, los zapatos, obviamente todo aquello que ha llamado la atención. Y estamos hablando de fines de la década del 80, en realidad 1989, para ser preciso. Pero algo que, como siempre lo hemos dicho, como siempre lo hemos mencionado, ha sido súper importante para nosotros para inicios de la década del 90. Estoy aquí con un gran amigo en la cabina de Clásica 100 que va a empezar hoy a hacer programa para levantarte, para activarte y seguir dándole cuerda a esta carretera rumbo a este totalmente noventas con mi querido amigo del alma, Rolly. Después de mucho tiempo, mi querido Rolly Cruz, hermano, hemos trabajado tanto tiempo juntos y qué alegría que puedas desde hoy día empezar aquí en Clásica, hermano, ayudándonos con... Ven, pues, venga al micrófono, Rolly. ¿Cómo estás, hermano?
1: Denis, ¿cómo estás? Muy buenas. Un saludo a toda tu audiencia. Muy contento de estar acá en la estación.
0: Hoy día, a partir de las 2 de la tarde, ¿no, Rolly?
1: Así es, vamos a estar 2 de la tarde apoyando con todo lo que va a significar el gran evento, ¿no? Totalmente noventas.
0: ¿Solo hoy día? ¿Mañana más? ¿Domingo más?
1: Domingos más, así es.
0: Vamos. ¿En qué horario domingo?
1: Igual, a la misma hora, 2 de la tarde.
0: 2 de la tarde. Pero mañana, hoy es de 2 a 4, ¿no?
1: Hoy es de 2 a 4, así es, 120 minutos,
0: ¿no? ¿Y mañana de 2 a?
1: De 2 a 6 de la tarde.
0: ¿4 horas le vas a meter? 4 horas de música noventera y activando este totalmente noventas, ¿no, realizado?
1: Así es, Denis. Muchas gracias a todos los de la radio por esta oportunidad.
0: Gracias a vos, querido hermano. Ya sabes, entonces, esta tarde, a partir de las 14 horas, 2 de la tarde, viene Rolly Cruz. Gran amigo nuestro, hemos trabajado mucho tiempo juntos en algún otro medio de comunicación y estamos muy contentos de que él ya pueda empezar a trabajar con nosotros a partir de hoy rumbo a este totalmente noventas. Damos la bienvenida a un nuevo auspiciador en esta resaca de los noventas y queremos hacer una pausa y tomarnos un respiro en este bloque, porque vamos a hablarte de un verdadero ritual de fuego en Cochabamba. 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

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Tus deseos hechos realidad. 14 minutos para llegar a las 10 de la mañana. Estamos en la resaca de los 90, rumbo al evento definitivo.

0: that's
1: pretty good.
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0: No, that's Spanish.
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0: La canción más célebre y revolucionaria de este dúo argentino de rap, rock y funk, y la curia quien de Valderramas, conformado por Dante Spinetta y Emmanuel de Jovilur, lanzada el año 95 como el primer corte de difusión de este consagradísimo tercer álbum de estudio Chaco. La pista transformó la escena musical latinoamericana al fusionar de manera impecable rap, funk, ese funk de la vieja escuela, de hecho, sutiles toques de artes marciales, cultura pop de los noventas. Toda una revolución, definitivamente, ¿no?
1: Carnada.
0: Güero, vato, estoy loco. Y escucha muy bien estos datos, porque la revista Rolling Stone posicionó a Barahame, la bañera, en el puesto número 35 de su lista histórica de las 100 mejores canciones, de los 100 mejores hits del rock argentino. No es poca cosa, Rolling Stone la posicionó a esta canción en el puesto número 35 de las 100 mejores canciones del rock argentino. El impacto masivo de este sencillo internacionalizó la carrera de los Illya Kuryaki, permitiéndoles girar por toda América Latina, grabar un aclamado MTV Unplugged, que es espectacular, el disco se llama Ninja Mental, y consolidarse como los pioneros del rap fusión en español. De eso que ya se estaba poniendo de moda, ¿no ve? Tú ya sabes, estamos hablando de Rage Against the Machine, más o menos de esa onda. Ellos, los Illya Kuryaki, popularizaron este género del rap rock en español. Ese es el recuerdo más grande que tenemos de una de las bandas más importantes, definitivamente, dentro del movimiento latinoamericano. Iniciamos una nueva hora de programación, 10 de la mañana con un minuto exacto en todo el país. 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Fines de la década del 90, esta vez 1998 más o menos. La banda mexicana Molotov y otro grito de protesta social enorme también.

0: La canción definitivamente más emblemática e influyente de esta banda mexicana de rock alternativo. Maldita Vecindad y Los Hijos del Quinto Patio, lanzada en septiembre del año 1991 como el sencillo principal de su segundo álbum de estudio, El Circo. La pista, chao hermano querido, la pista revolucionó la escena musical latinoamericana bajo la producción del prestigioso argentino Gustavo Santaolalla. El sonido fusiona de forma explosiva algo de ska tradicional, algo de punk rock, ritmos latinos, bailables. La lírica plantea una fuerte y cómica experiencia de enfrentamiento cultural y moral entre un padre autoritario y un hijo rebelde, ¿no? Una figura muy recurrente y común también en el mercado latinoamericano, ¿no? En las familias latinoamericanas. Inicia con la voz del padre quejándose de la estética del joven moderno, de la estética, es decir, de cómo se viste. Y el coro desarma la hipocresía del reclamo, recordándole al padre su propio paso rebelde y contracultural. Hey pa, fuiste pachuco, también te regañaban, dice. Hey pa, bailabas mambo, tienes que recordarlo. Esa es exactamente la respuesta del hijo rebelde. Impulsada por este masivo éxito en las radios y canales de televisión, El Circo, el disco, se convirtió en uno de los álbumes más vendidos en la historia del rock mexicano. La revista de música alternativa Al Borde posicionó a Pachuco en el puesto número 14 dentro de las 500 mejores canciones de rock iberoamericano, y por su vigencia y energía inigualable para desatar el slam en los conciertos masivos, la cadena VH1 la colocó en el puesto número 43 de las 100 mejores canciones de la década de los 90 en español. ¡Sí! 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
0: 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Algo de Tam Tam Go. Otro grito social, ¿no? Estas espaldas mojadas.

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La canción que catapultó a la fama internacional a esta cantautora colombiana, Shakira, lanzada en agosto del año 1995 como el primer sencillo principal de su tercer álbum de estudio y primer gran éxito comercial, Pies Descalzos, escrita por ella misma y co-compuesta junto al productor Luis Fernando Ochoa. La pista definió el sonido pop rock latino de mediados, justamente de la década del 90. Fue la primera canción de Shakira en ingresar a las listas de Estados Unidos, alcanzando el puesto número uno en la categoría Latin Pop Airplay, donde permaneció durante 4 semanas consecutivas, y el puesto número 2 en Hot Latin Songs. Tuvo tanto éxito en el mercado brasileño que se grabó una versión oficial en portugués titulada Estou Aqui. No sé portugués, que espero estarlo pronunciando bien, consolidándola como una de las artistas hispanas más queridas en ese país. Claro, lo que pasa es que cuando no sabes pronunciar bien algún idioma, es bueno decirlo, ¿no? Porque al final de cuentas no tienes que saber todos los idiomas, porque hay gente que ya sabe, ¿no? No sabe pronunciar en el portugués, que no sé qué. Bueno. Con los años, Shakira se filtró ahí, y esta canción además, se filtró una versión oficial en inglés titulada I Am Here, y recientemente se han editado diversas remezclas electrónicas para las pistas de baile y para las fiestas, pero no hay nada más satisfactorio que bailar Estoy Aquí en su versión total y completamente original. Shakira, Estoy Aquí, del álbum Pies Descalzos. Gracias por estar en sintonía. 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Centro de Abuelitos, La Familia, donde el cuidado es sinónimo de cariño. 10 de la mañana con 32 minutos exactos en todo el país. Sintonizas la resaca de los 90, activando tu fin de semana y apuntando directito a nuestro evento, descomunal evento este año.

Sin duda una de las canciones más aclamadas de este cantautor y productor mexicano Alex Syntek. Lanzada originalmente para mayo del año 1997, la canción fue grabada junto a su entonces banda de soporte La Gente Normal. Claro, en un principio era Alex Syntek y La Gente Normal, sirviendo como el segundo corte promocional de su tercer y último álbum de estudio como agrupación, titulado El Lugar Secreto. La letra aborda una profunda e intensa necesidad afectiva hacia la persona amada. Describe cómo la existencia propia pierde rumbo, sentido y estabilidad emocional cuando esa figura especial no está presente. A diferencia de los ritmos funk y electrónicos de su éxito previo, Mis Impulsos Sobre Ti, que fue la canción previa a esta, esta balada destaca por un sonido orgánico guiado por piano, sintetizadores sutiles, guitarras eléctricas y ese sonido pop muy vivo, de hecho de la década del 90, ¿no? El tema cuenta con una aplaudida e íntima reinterpretación oficial llamada Versión Atmosférica, la cual se incluyó más tarde en el disco recopilatorio 89-99, una recopilación de 10 años de trayectoria. Una recopilación de 10 años de carrera y de trayectoria de Alex Syntek. ¿Qué tal, Jerry? Un abrazo, hermano. Gracias por estar conectado. Abrimos la transmisión por TikTok un cachito. Les agradezco infinitamente a todos quienes se van uniendo en esta mañana de sábado. 18 minutos exactos para llegar a las 11 en punto de la mañana en todo el país. Gracias infinitas. 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Saludos desde Suecia, dice Rob Rojas, te mando un abrazo grande, querido Rob. Querido Denis, saludos cordiales. Nelito Flores, hasta Chile también, le mando un abrazo gigante. Gracias por estar conectados a esta transmisión de sábado por la mañana.

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Blues a dos mujeres es uno de los temas más sofisticados y recordados de esta banda chilena de rock, la Rue Morgue, así es como se llamaba la banda, liderada por el fallecido vocalista Francisco Valenzuela, lanzada para octubre del año 1997 como parte de su aclamadísimo álbum debut homónimo. La pieza destaca por entrelazar una suave atmósfera de jazz y blues con una lírica cargada de ricas referencias literarias sobre todo. A diferencia de lo que sugiere el título, que habla de dos mujeres y de una lectura romántica, la composición no habla específicamente de un triángulo amoroso como tal, sino más bien del descubrimiento de dos musas de arte y la literatura universal. Tori Amos, la primera estrofa rinde homenaje a la famosa cantautora y pianista estadounidense, y la segunda estrofa, La Maga, se inspira en Lucía, el entrañable personaje de la célebre novela Rayuela del escritor argentino Julio Cortázar. Más adelante, la letra refuerza el guiño del autor argentino cantando abiertamente Cortázar no sospechas. Junto a la balada Sigues dando vueltas, esta canción, Blues a dos mujeres, se convirtió en el principal motor para que el disco debut de la banda lograra el estatus de disco de oro en Chile, vendiendo decenas de miles de copias, y pese al posterior receso de la banda, la canción quedó grabada en la memoria colectiva del pop rock chileno y se mantiene vigente en plataformas como Spotify como una joya de culto de la década del 90. Sonó bastante más que bien también aquí para fines ya de la década del 90. Sonó muy bien, te digo. La rotábamos seguido en la programación de la radio, a la gente le gustaba, la solicitaban, la pedían, entonces eso obviamente es siempre bueno para nosotros. ¿Por qué? Porque estamos manejando clásicos súper, súper, súper importantes, obviamente. Un beso enorme para Monse hasta la ciudad de La Paz, que recupere rapidito del resfrío. Le mando toda la vibra y la energía positiva desde aquí. Un beso enorme, enorme para ti.

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Centro de Abuelitos, La Familia, donde el cuidado es sinónimo de cariño. 1994, esta vez con una banda argentina que se llama La Portuaria. Me alegraría mucho que la conozcas. De hecho, esta canción se llama Super Mambo, hitazo de aquella época. Y así arrancamos una nueva hora de programación en esta resaca.

Sin duda alguna, una de las canciones más trascendentes, místicas y simbólicas de esta legendaria banda mexicana de rock alternativo como lo fue Caifanes, lanzada en el año 94 como uno de los sencillos principales de su cuarto y último álbum de estudio, El Nervio del Volcán. Compuesta conjuntamente por Saúl Hernández, Alejandro Markovich y Alfonso André, la pista destaca por su imponente sonido impulsado por riffs de guitarra prehispánicos y una lírica cargada de identidad, sobre todo, y mucho orgullo mexicano.

La pista ejemplifica la química creativa final entre la voz chamánica de Saúl Hernández y los arreglos de guitarra eléctrica, justamente el guitarrista Alejandro Markovich, los cuales logran emular atmósferas y sonidos de México antiguo, integrados al rock contemporáneo, sobre todo latinoamericano. Al formar parte de El Nervio del Volcán, el disco, este éxito comercial marcó el pináculo, sin duda, y el posterior cierre de la primera gran etapa de la banda antes de su oficial disolución en el año 1995, disolución que después daría parte al nacimiento de la banda Jaguares. Una de las canciones más icónicas, sin duda alguna, de los últimos tiempos. Y una de las canciones más importantes también del rock mexicano y en general del rock latinoamericano. De la mañana con 12 minutos exactos. 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

Sin duda alguna, la canción más exitosa, representativa y global de la banda argentina de ska y rock alternativo, Los Cadillacs. Lanzado originalmente en junio del año 1993, fue compuesta por el bajista de la agrupación, Flavio Cianciarulo, como uno de los temas inéditos para este aclamadísimo álbum recopilatorio Vasos Vacíos, que ha sido uno de los discos definitivamente más importantes, más grandiosos en toda la historia del rock latinoamericano. La letra narra la historia en primera persona de un luchador social o activista político clandestino apodado El Matador, originario del barrio de Barrancas en Buenos Aires. El protagonista es consciente de que las fuerzas represivas policiales o paramilitares lo persiguen. Sirve como una firme y directa protesta frente a los gobiernos de facto, las desapariciones forzadas y la opresión militar que azotó el cono sur de América Latina durante la década del 70 y 80, sobre todo. Introduce la emblemática histórica línea Víctor Jara no calla, rindiendo un tributo explícito a este célebre cantautor y activista chileno que fue brutalmente secuestrado, torturado y además desvivido tras el golpe de estado de Augusto Pinochet en el año 1973. Una de las canciones con contenido social más fuerte, sin duda alguna, este Matador. El video oficial fue dirigido por el realizador de comerciales Pucho Mentasti. Cuenta con la actuación estelar del reconocido actor español Eusebio Poncela, quien encarna de manera magistral al revolucionario prófugo. El clip se rodó íntegramente en las calles y característicos conventillos del barrio de La Boca en Buenos Aires. Gracias a esta alta rotación, ganó el premio Video de la Gente en los MTV Video Music Awards del año 1994. Alcanzó el puesto número uno en las listas de éxitos de toda Hispanoamérica y es catalogada unánimemente por revistas especializadas como una de las mejores canciones en la historia del rock en español. El Matador de los Fabulosos Cadillacs.

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Última hora, última media hora, en todo caso, de programación desde Clásica 100.3.

Marcando exactamente inicios de la década del 90, Veneno en la Piel, una de las canciones más icónicas, sin duda alguna, y elegantes, además, de esta banda madrileña de pop rock Radio Futura, lanzada en marzo del año 1990, funcionó como el sencillo principal y dio el título al quinto y último álbum de estudio de esta agrupación, Veneno en la Piel. Es así como se llama el disco también, y la pista se convirtió rápidamente en un número uno en las listas de éxitos en España, consolidándose como un clásico indiscutible del pop rock en español de los 90. Aunque el sencillo y el álbum cosecharon un éxito comercial masivo, bastante masivo, logrando llenar estadios, el desgaste de las intensas giras propició la disolución definitiva de la banda Radio Futura poco tiempo después, haciendo de este tema el broche de oro de una carrera de estudio espectacular para los chicos de Radio Futura. La canción enfrentó lamentablemente un proceso judicial cuando los representantes del artista afrocubano Miguelito Valdés demandaron a la banda alegando que la línea de bajo y ciertos arreglos eran un plagio de su clásico tema afrocubano Babalú, una disputa que alimentó la mitología del tema en los medios de la época. Y tú sabes que esto además alimenta la popularidad de bandas como esta, ¿no? Entonces, ¿qué te digo? Félix Mamane dice: buen día, Denis, un saludo a mis hijos. Dice: buen programa de sábado, gracias, querido hermano. Alguien por ahí nos saludaba desde Chile. Un abrazo gigante a toda la gente que nos sintoniza en esta mañana de sábado.

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Un abrazo grande para mi queridísimo amigo Daniel Solís, en sintonía de la radio. 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Son bárbaras, sin duda alguna. Ok, 17 minutos exactos y llegamos a las 12 en punto del mediodía. Una de las canciones que más recuerdos nos trae a inicios de la década del 90, de hecho. Algo de Los Prisioneros, a unos minutitos nada más ya de cerrar esta programación de sábado.

Miguel Mateos, inicios de la década del 90 y uno de los hits más enérgicos, memorables, sin duda alguna, de este músico argentino. Funcionó como el primer corte de difusión y dio título a su aclamadísimo álbum debut de estudio en calidad de solista, Obsesión, editado tras la disolución definitiva de su emblemática banda de soporte Thas, que obviamente todos ustedes la recuerdan, obviamente. Esta canción alcanzó el puesto número uno en los rankings de radios de México, Chile, Colombia, Perú y los mercados latinos de Estados Unidos, consolidando a Miguel Mateos como el jefe del rock en español durante la transición justamente de fines de los años 80 hacia inicios de los años 90. El video promocional oficial muestra al artista cantando con su característica energía escénica en un entorno de estudio minimalista, intercalando close-ups dramáticos y una llamativa iluminación acorde a la época. Uno de los clásicos más gigantescos del rock latinoamericano, obviamente, y

El rock argentino, sobre todo. Me encanta. Ahora sí, chicos, chicas, ha llegado el momento ya de despedirnos. La atención en las oficinas de la radio hoy, por si acaso, hasta las 12:30. Va a estar Ronald hasta las 12:30. Y de lunes a viernes, a partir de las 15 horas, 3 de la tarde, hasta las 20, 8 de la noche. Pronto, inicia ya Zona 90. A partir del lunes 20, inicia mi querida amiga Rosemary López desde las 5 de la tarde. Y un servidor desde el lunes 27. O sea que llenamos de energía tu radio receptor y nos preparamos, por supuesto, rumbo al evento definitivo. Ahora sí ha llegado el momento de despedirnos. Un beso enorme, gigante para Monse nuevamente hasta la ciudad de La Paz. Que se recupere rapidito del resfrío. Un beso enorme, enorme para ti. 7 minutos para las 12 del mediodía. Ahora sí nos despedimos, chicos. Con un clasicazo, esta canción me trae un montón de recuerdos. Travestis, Vilma Palma, Vampiros, Dennis García, un servidor. Ha sido un gusto y un placer haber estado junto a ti durante toda esta mañana de sábado. Nos reencontramos dentro de 7 días.

0: detenemos los sonidos y retomamos esta historia dentro de 7 días. Hasta aquí, la resaca de los 90s. En una semana volvemos.
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1: Hola, Abel.
3: Hola, hola. Qué agradable conexión la de este nuevo encuentro donde tú y yo hemos decidido reunirnos para escuchar los hits más destacados de los años 90. Bueno, yendo directamente al grano, debo decirte que el conocidísimo I've Been Thinking About You, como algunos afirman, no fue el único éxito de ellos. El disco rojo, que nos mostraba un singular conjunto británico, también tenía beats un poco más sentimentales, tales como la reedición del conocidísimo No Woman No Cry, original de Bob Marley, y también llenando corazones como sentimientos en este viejo A Better Love. Sí, hablo de London Beat.

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1: Después de quitarnos el mal sabor de boca que nos supo la manipulación comercial más famosa del mundo, como fue la gran mentira de Milli Vanilli, se inició la guerra entre la facha y el talento. En cierta forma, nadie sabe con certeza cuál ganó al final, ya que, por otra parte, sus mejores tiros ya los habían lanzado con Fabrice Moran y Bob Pilatus. The Real Milli Vanilli lograron bastante con Keep On Running primero y después con este Nice and Easy.

éxitos muy conocidos en la historia de la música. Primero fue Spandau Ballet, luego George Michael, incluso Jimi Hendrix. Estos serían los gigantes que inspirarían a PM Jones para un objetivo bastante claro: reeditar con originalidad. ¿Difícil conexión de palabras? Pues sí, pero si te gusta su música, la entiendes perfectamente.

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1: ¡Hey! ¡Hola! Bienvenidos a otra edición de En History. Música con historia. En controles, Javier Califa.
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1: Lessons in Love, lecciones de amor, sencillo de la banda inglesa Level 42 de 1986, del álbum Running in the Family, lanzado un año después, el mayor éxito de la banda en su país de origen, ingresando al top 10 en numerosos otros países. Empezando en History Level 42 con lecciones de amor.

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Está aquí en History. Shine Brillar, single debut de la banda estadounidense de rock alternativo Collective Soul, el sencillo principal de su álbum debut, Hints, Elegates a Thing Lit Inside. Shine, la canción más conocida de la banda y un sello distintivo del rock alternativo de los 90.

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1: Carrie, poderosa balada grabada e interpretada por la banda de hard rock sueca Europe. El éxito está incluido en su tercer álbum de estudio, The Final Countdown, de 1986. Fue lanzada al mercado internacionalmente por la compañía discográfica Epic Records en enero del 87.

0: Y así como viajamos de los 90s a los 80s y viceversa, nos vamos a los 70.
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0: Knowing Me, Knowing You, conociéndome, conociéndote, es un sencillo exitoso grabado por el grupo sueco ABBA.

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0: En música con historia ahí estaba Cabaret Pop, Diego Basayo, intérprete, compositor y letrista de pop español. La canción Juegos de Amor.
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0: Y gracias a Dios te presentamos más música en M-History. Hysteria es el cuarto álbum de estudio de la banda británica de hard rock Def Leppard, lanzado al mercado el 3 de agosto de 1987. Ha sido el álbum más exitoso y vendido de la banda hasta la fecha, alcanzando alrededor de 30 millones de copias en todo el mundo. Se publicaron 7 sencillos: Woman, Animal, Hysteria, Pour Some Sugar on Me, Love Bites, Armageddon It y Rocket. Uno de los sencillos más exitosos

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0: Rock and roll all night, rock and roll toda la noche. Canción del grupo de hard rock estadounidense Kiss. De su álbum Dressed to Kill es una de las canciones ícono de la banda, siendo elegida en numerosas listas como una de las mejores canciones del rock de todos los tiempos.

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0: En M History, música con historia. Ahí estaban los Hombres G, del álbum La Cagaste, Burt Lancaster. La canción titula Te Quiero.
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0: En History, el programa de clásicos, no pueden faltar las grandes baladas.
4: Tonight I celebrate my love. Esta noche celebro mi amor. Es una balada escrita por el letrista Gary Goffin con Michael Masser y grabada por Peebo Bryson y Roberta Flack para su álbum de duetos 1983, Born to Love.

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0: Ahí estaba Don't Be Cruel, No Seas Cruel, canción grabada por Elvis Presley y escrita por Otis Blackwell en 1956. Muchos otros artistas la interpretaron como Connie Francis, Annette Peacock, Barbara Lynn, Devo, Jerry Lee Lewis, Neil Diamond, Jackie Wilson, Sheep Trick y muchos otros más. En esta oportunidad escuchamos a la banda Sheep Trick con Don't Be Cruel del álbum Love and Luxury de 1988.
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0: Wax, banda de pop estadounidense británica de la década de 1980. Estaba compuesto por el estadounidense Andrew Gold y por el británico Graham Goldman. Sus principales éxitos comerciales fueron las canciones Right Between the Eyes y Shadow of Love. En esta edición escuchamos Right Between the Eyes.

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1: Gracias a Dios estamos una vez más presentándote en History, música con historia. Vogue, interpretada por la cantante estadounidense Madonna, incluida en la banda sonora I'm Breathless. La compañía Sire Records la publicó el 27 de mayo de 1990 como el primer sencillo del álbum. El tema se convirtió en el mayor éxito internacional de Madonna en ese entonces.

0: música con historia, y estaba Sweet Harmony, Dulce Armonía, canción del grupo The Velvet, publicado en 1993. The Velvet es un grupo británico de música electropop.
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0: Qué buen feeling en M History, música con historia. I need you, te necesito. De la boy band norteamericana New Kids on the Block, del álbum Hanging Talk de 1988.

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0: Éxitos latinos de mucho impacto. Aquí está la agrupación paseña Octavia, la canción titular RHO Positivo.

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0: Aquí está Fastball con la canción The Way del álbum All the Pain Money Came Back de 1988.

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3: Esto es End History, el programa que te acompaña en todo tiempo y lugar. Things can only get better. Las cosas solo pueden mejorar. Lanzado como el primer sencillo del álbum Dream Into Action del músico inglés Howard Jones de 1985.
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0: The Breakup Song, They Don't Write Hand, la canción de ruptura, ellas no la escriben. Es una interpretación escrita por Greg King y Steve Wright y grabada por la banda de rock estadounidense The Greg King Band.

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0: Solo los mejores suenan a través de M-History, Música con Historia. Aquí está la banda Cochabambina de Sacrilegio, del álbum Grandes Sacrilegios del 2004. La canción Tu Rostro en el Cielo.
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1: Imaginariamente estamos en los 90s con la banda The Smashing Pumpkins del álbum Mellow Coolie and the Infinite Sadness, la canción Tonight, Tonight de 1995, tema que recibió premios del MTV Video Music Awards al video del año. También fue nominado al premio Grammy al mejor video musical.

0: música, solo a través de M History, música con historia. September, septiembre, canción de la banda estadounidense Heart, Wind and Fire, lanzada como sencillo en 1978.
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2: Por supuesto.
3: Sí, qué buena música.

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Ahí estaba Hard as a Rock, duro como una roca, canción de la banda australiana de hard rock AC/DC. Es el primer sencillo del álbum de estudio Bell Breaker, lanzado en 1995. Por tu radio favorita, M History, música con historia. Y casi al final de esta edición de M History, All in Tone, canción del cantante estadounidense Billy Joel, del álbum de 1982 de Joel, The Nylon Curtains, acompañada de un video musical conceptual. Allentown surgió como un himno de los obreros estadounidenses.

0: esta forma llegamos al final del programa de clásicos en History. Reencuentro con la mejor música en una próxima edición. Les habló Javier Califa.
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Bien. Esto es Clásica 100.3. Saludos, DJ Gabriel Marcelo, hasta Paraguay. Golden Classics, bienvenido. Tessa, saludos hasta España. Un abrazo musical para todos ustedes. Así que, señores, a ponerle volumen al receptor para escuchar y degustar de estas buenas canciones. Sábado por la tarde en Cochabamba, un tanto oscura, con mucha nube. Lamentablemente gente que todavía no entiende que quemar es malo. En fin, paciencia, buen humor y sobre todo buena música.

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Ella fue considerada la reina del high energy y el dance allá por los 80. Nombre original, Michelle Juanita Brown. Éxito de 1983. So many men, so little time. A esta hora de la tarde en la programación de Clásica 100.3. Qué cabezas. Saludos, bienvenida a la programación de fin de semana, como todos los sábados.

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Esto es Generación X. Como todos los sábados, quien te habla, César Zambrana, contigo hasta las 19 horas en punto. A través de tu radioestación favorita, Clásica 100.3.

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más buenos clásicos a esta hora de la tarde. Canciones de seguro que te van a hacer recordar buenos momentos. Esta es una de esas. Éxito indiscutible en las noches de discoteca en los 80.

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Ella es una cantante galesa de nombre original Gaynor Hopkins. Empezó cantando soul y country. Más adelante conocida como Bonnie Tyler. El éxito que escuchamos fue lanzado en abril de 1984 como parte de la banda sonora de la película Footloose. Lamentablemente, en pasados días ella ha dejado de existir y ya nos deja con ese sabor a sus buenos éxitos. Bonnie Tyler.

Como dato curioso, comentarte que la voz ronca que escuchas en la mayoría de sus canciones era debido a una operación de los nódulos, ya que ella antes cantaba con voz mucho más suave. Otro dato importante, en la anterior canción a esta, la que escuchabas de Tina Turner, The Best, originalmente la cantó Bonnie Tyler en 1988 y Tina Turner la convierte en éxito en 1989.

0: Lamentablemente muchos de los artistas, muchos de los íconos que representaron a la buena música de los 80 nos van dejando de a poco. La anterior semana fue Víctor Willis, el vocalista y fundador de la banda Village People. Y esta semana Bonnie Tyler. Y quizás dentro de unos años más hablar de Generación X será hablar del pasado y no de un presente. Pero mientras haya buena música, mientras te gusten los clásicos, sin importar la edad que tengas, pues seguirá existiendo Generación X. La generación que identifica el buen gusto, la buena música, las buenas composiciones, buena vida, buenos amigos. En fin, una época especial. 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

canción que estaba incluida en el álbum titulado Whenever You Need Somebody, de 1987, cuando Rick Astley tenía apenas 21 años, lanzan esta canción titulada Never Gonna Give You Up, canción recordada aquí en Generación X, a través de Clásica 100.3. Soy César Zambrana, me quedo contigo hasta las 19 horas. 17 horas con 17 minutos en todo el país. Ya sabes, esto es Clásica 100.3, transmitiendo desde Cochabamba, Bolivia. ¿Te acuerdas de esta canción? El coro sí que es inconfundible. Yo sé que muchos tararearon esta parte. Éxitos, canciones extraídas del baúl de los buenos recuerdos. Canciones que recordamos solo aquí en Generación X.

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Es increíble cómo pasa el tiempo cuando escuchamos buena música, cuando recordamos canciones que han formado parte de nuestra historia, quizás de nuestras travesuras, de nuestros amores, desamores. Esa es la magia de la buena música. Los buenos recuerdos. Canciones que han sido éxito, sobre todo en la década de los 80.

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Como dato curioso, esta canción logró ocupar el puesto número 2 en el Billboard Hot 100. Éxito lanzado al mercado en 1984. Canción que estaba incluida en su segundo álbum de estudio titulado Suddenly. Recordábamos a Billy Ocean. Loverboy. Éxito recordado aquí en Generación X. A través de tu radio estación favorita, por supuesto, Help, Clásica 5.3.

Acabas de ingresar a la sintonía, te doy la bienvenida. Escuchamos buenas canciones, recordamos buenos éxitos. Y como siempre digo, canciones que son extraídas del baúl de los buenos recuerdos. Esos recuerdos que están ahí impregnados en tu vida, en tus quehaceres, en tu forma de ser quizás. Porque claro, la música de ese entonces te marcó, marcó algo importante en tu vida. Canciones que te hacían bailar, quizás de pronto en la sombra hay un rinconcito, tu sombra en la pared. Este es un éxito de Miguel Mateos, lo cantamos. Esto es Generación X, contigo hasta las 19 horas.

sí, estoy seguro que esta canción la has cantado ahí a escondidas. Mi sombra en la pared de 1993, Mickey Mateos. 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

formados ellos en 1995, la boy band que generó sucesos allá en los 90. De manera interesante, su primer éxito fue en 1996, pero en Alemania. La canción era I Want You Back. Y esta canción que escuchamos de 1997, Tearing Up My Heart, los NSYNC, presentes aquí en la programación de Clásica 100.3. La bienvenida a quienes se están integrando a la sintonía de la radio, a quienes están detrás del volante, en la oficina, en la casita, aún en el trabajo quizás, o en el centro comercial, ahí donde quizás nos estén escuchando.

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Su nombre original es Carlos Augusto Alves Santana. Él es mexicoamericano. Creció en una familia de mariachis. Obviamente todos estaban impregnados, empapados con la música del día a día. Él a sus 5 años tocaba violín y a los 8 años decide cambiar por la guitarra. En 1966, ya en Estados Unidos, decide formar su banda denominada Santana. En 1969 da un gran salto musical presentándose en el Festival de Woodstock. Con la característica importante, única de Santana, mezclando ritmos latinos como conga, timbales y esa esencia única en su estilo de tocar guitarra. De 1985 recordábamos juntos esta canción, que dicho sea de paso es una de mis favoritas. Say It Again, Carlitos Santana, aquí en Generación X a través de tu radio estación favorita, Clásica 100.3.

Las 18:14. Ingresamos ya a la hora final de la programación. Yo soy César Zambrana, me quedo contigo hasta las 19:00, acompañándote con esta experiencia musical denominada Generación X. Te doy la bienvenida si acabas de unirte a la sintonía de la radio. Y hablando de canciones buenas, canciones favoritas, esta también es una de esas especiales. La banda es Johnny Hates Jazz. I Don't Wanna Be a Hero, el título de la canción.

bam, bam, boom. Este es un artista que reinventó el pop en español. Nacido en Panamá, criado en España, hijo de torero y mamá actriz. Su mamá era italiana, es por eso que él tiene una doble nacionalidad, tanto española como italiana. Canción extraída de un álbum titulado Los chicos no lloran, de 1990. Recordábamos a Miguel Bosé y este éxito, Bambú, aquí en Clásica 100.3.

Esta es de esas canciones que te devuelven a la vida, de 1989, la banda alemana Soul to Soul, Back to Life. 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

Él es conocido como el Piano Man de New York, hijo de inmigrantes alemanes. Su papá era pianista clásico. Billy a sus 4 años ya tocaba el piano. En 1971 lanzó su primer disco. Y en 1973 lanza su composición Piano Mind. Esa fue la canción que lo hizo famoso. Ahora recordamos este éxito de 1982. Billy Joel. El inconfundible. Allentown. Es el título del éxito recordado a esta hora de la tarde. Acabamos ya de ingresar a los últimos 30 minutos de la programación en la radio y en Generación X. Y como es característica, bajamos el ritmo y nos encontramos con las baladas, con canciones lentas.

Recordamos una canción de 1984, Alex Biddle, el inglés Paul McCartney. Una canción que habla de la soledad, que habla de cosas que de pronto son inolvidables y que quizás le tememos a la llegada de la noche porque trae consigo la soledad. No More Lonely Nights, el título de la canción. Canción que fue grabada para la banda sonora de la película Give My Regards to Broad Street. Y como dato adicional, la guitarra, la que escuchas de fondo, forma parte del eximio David Gilmour. Canciones éxito, canciones balada, canciones del recuerdo, aquí en Clásica 100.3.

18 horas con 46 minutos en todo el país. Estás junto a Generación X. Todos los sábados contigo a partir de las 16 horas. Para escuchar canciones del recuerdo, canciones que forman parte de ti, de tu historia, de tus buenos gustos musicales adquiridos a través de los años. Soy César Zambrana, contigo hasta las 19:00.

0: ¿Y quién alguna vez en su tierna inocencia no ha querido de pronto detener el tiempo, sostener imaginariamente un amor que quizás ya no te pertenecía? Algo que quizás iba lentamente desapareciendo. De 1983, Sergio Méndez. Never gonna let you go. Y bueno, es el momento de decir adiós. Me despido hasta el próximo fin de semana, próximo sábado a las 16 horas. Espero sea así. Te invito a que me acompañes. Esto fue Generación X. Yo soy César Zambrana. Te invito a que te quedes en sintonía de la radio. Hay más buena música para ti. Un saludo, un abrazo a la gente amiga que siempre se conecta a la transmisión de la radio a través del TikTok. Tessa, Golden Classics.
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0: Me voy con esta canción.
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0: Hasta el próximo fin de semana. Chaucito. Me olvidaba. También saludos y gracias por la sintonía. Que hay cabezas. Buenos amigos en la radio. Esto fue Generación X a través de Clásica 100.3.

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0: Muchas gracias.
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